0: Era así. Y creo que con dos tienes con el hangover después, capaz, después.
1: ¿Ayer?